escuchas Match 100.1 más top. Conéctate, Ariana Grande. Hey Dad, I made you love me. Lo que acabas de escuchar. Excelente martes, Matchers. 5:05. Oigan, fíjense que Ariana sorprendió a sus fans con el adelanto de Petals. Yo soy Joana Martínez, estoy contigo hasta las 6 y es que Ariana Grande compartió un vistazo cinematográfico videoclip de su nueva canción mostrando una estética visual llena de detalles, drama y una producción al estilo de una película Matchers. Este lanzamiento forma parte de la nueva etapa musical de Ariana Grande, quien continúa combinando su carrera en la música con proyectos audiovisuales y de moda. Nos encanta. Vamos a escuchar ahora a DJ Snake, esto es Middle, la rolita número 232 de esta tarde sonando aquí en Match 100.1 más pop. Conéctate.

Zona Match 100.1 Más Pop. Conéctate, Justin Bieber y Nicki Minaj, Beauty and the Beat, lo que acabas de escuchar. 5:13 p.m. Oigan, Justin Bieber está en el centro de la conversación después de su participación en el show del medio tiempo de la final de la Justa Futbolera 2026. Yo soy Joana Martínez y estoy contigo hasta las 6:00 p.m. Y es que la neta nos sorprendió muchísimo porque cantó una versión acústica de Everything Hallelujah, un momento pues muchísimo más íntimo que la neta pues se sabe que contrastó con el espectáculo de artistas de Shakira, Madonna y BTS. Algunos pues dijeron que estaba bien padre, bastante auténtico, y en redes sociales otras personas dijeron que pues su actuación bajó la energía del show e incluso que arruinó el espectáculo. Yo no pienso eso, Matchers, a mí se me hizo bastante bonito, bastante íntimo, bastante emocional y sentimental la actuación de Justin Bieber en el show del medio tiempo, pero sí hay personas que pues piensan que a lo mejor sí contrastó mucho y que esperaban más, pero la neta esto ya, yo ya me lo esperaba, Matchers, desde que vimos su show en Coachella. ¿Tú qué piensas? Vamos a escuchar a Dua Lipa con Don't Start Now, canción número 235 de esta tarde sonando en Match 100.1 Más Pop. Conéctate.

0: escuchas Match 100.1 más pop. Conéctate, Dua Lipa, Don't Start Now, lo que acabas de escuchar, Matcher. Te tengo boletos para regalar para Harry Styles, y esto es en la Ciudad de México. Te voy a contar todo a las 5:26. Yo soy Joana Martínez, continúa conmigo en Match 100.1 más pop. Conéctate.
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Escuchas Match 100.1 más pop. Conéctate, es David Guetta. Titanium, lo que acaba de sonar, 5 de la tarde, ya con 26 minutos. 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Vamos a escuchar a Tame Impala con Drácula. Esa es la canción número 238 de este martes aquí en Match 100.1 más pop. ¡Conéctate!

escuchas Match 100.1 más top, conéctate, son los Black Eyed Peas, Meet Me Halfway. Lo que acabas de escuchar, excelente tarde de martes, Matchers, 5:42. 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Yo soy Joana Martínez, te acompaño hasta las 6. 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Vamos a escuchar ahora Temper City, es Self Aware, la canción número 242 de este martes, aquí en Match 100.1 más pop, conéctate.

0: 100.1 Más Pop, conéctate, Temper City, Self Aware, lo que acaba de sonar, Matcher. Ya te la sabes que en punto de las 6 va a llegar Tania Aguilar, que te acompaña con una hora de música continua. Yo soy Joana Martínez, quédate conmigo aquí en Match 100.1 Más Pop, conéctate.
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escuchas Match 100.1 más Pop. Conéctate, es Rihanna. Diamonds, lo que acaba de sonar. Excelente tarde de martes, Matchers. 5:57. Yo soy Joana Martínez y ya llegó la hora de despedirme. Gracias por haberme permitido acompañarte en esta tarde en punto de las 6. Te dejo con Tané Aguilar, que te acompaña con una hora de música continua. Ya te la sabes, mañana en el Match Morning, Mitch Pereira contigo de 6 a 10 de la mañana. 10 a 2, Karen López, y a las 2 regreso yo para seguir conectando contigo. No te olvides de seguirme en mi Instagram, me encuentras como @JoanaMartinezFM y por supuesto @MatchRadioHQ. Que sigas teniendo una bonita tarde, Matcher. Yo me despido con The Chainsmokers, Closer. Es la canción número 246 de esta tarde, suena aquí en Match 100.1 más Pop. Conéctate, bye bye.

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Muy buena tarde, escucha Snatch 100.1 más pop. Conéctate, soy Tanaya Aguilar, ya a las 6:07. Buen martes, Matcher, ya es 21 de julio. Hay cumpleaños hoy, muchas felicidades. Oigan, recuerden que tendremos un especial de One Direction. Y es que están de aniversario, todos los detalles se los cuento en punto de las 6:17. 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Descarga la que es gratuita y regístrate. Hago match contigo hasta las 10 de la noche. Soy Tanaya Aguilar, quédate conmigo. Estamos arrancando una hora de música continua.

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Acabas de escuchar Flowers de Miley Cyrus. Estaba por ahí abriendo otro micrófono que no era. Es que vengo de la otra cabina. Se me va la onda a veces. 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Algo raro está aquí sucediendo. 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Entonces aquí andábamos mal con las cuentas. 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Viene a continuación Lady Gaga con Born This Way. Estás escuchando Match 100.1 más pop. Conéctate. 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

GNCE, K-Bye The Ocean, acabas de escuchar en esta hora de música continua en Match 100.1 más pop. Conéctate ya a las 6:31. Matchers, te cuento que Justin Bieber, pues le hizo, bueno, Justin Bieber y Hailey Bieber le hicieron una cordial invitación a Shakira a una fiesta que hubo después del final del torneo más importante de fútbol en el mundo. Te cuento el detalle, soy Danella Aguilar y hago match contigo hasta las 10 de la noche. Pues fíjate que Justin Bieber y Hailey fueron parte de la exclusiva celebración organizada tras el fin de este torneo y protagonizaron uno de los momentos más comentados de esta noche al invitar a Shakira a convivir con ellos durante el evento. Pues la cantante colombiana, quien había encabezado el histórico espectáculo del medio tiempo, pues asistió a la reunión junto a otras figuras del entretenimiento internacional. Fíjense que la fiesta reunió a artistas, deportistas y personalidades que acudieron a este final de este torneo. De acuerdo con imágenes y videos difundidos por ahí en redes sociales, pues Justin Bieber y Shakira conversaron de manera cordial, mientras Hailey Bieber también participó en distintos momentos de la convivencia en un ambiente relajado y festivo. La presencia de Shakira fue uno de los más solicitados durante la celebración luego del éxito de su presentación en el medio tiempo, pues diversos invitados aprovecharon la ocasión para felicitar al intérprete por el espectáculo considerado uno de los momentos más destacados de la clausura de este evento. ¿Viene ya la colaboración de Justin Bieber y Daniel Caesar? Esto es Peaches en Match 100.1 más pop. Conéctate.

Back to France, The Summer, en Match 100.1 más pop. Conéctate, son las 6 de la tarde ya con 43 minutos. 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

0: Escuchas Dancing on My Own. Estamos por iniciar otros 25 minutos de música continua.
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2: Estás escuchando Match 100.1 más pop. Conéctate ya a las 6 de la tarde con 56 minutos, Matchers. Fíjate que la próxima hora te voy a decir cómo puedes participar por una bocina inteligente Match para que pues estés muy al pendiente, ¿eh? Te voy a estar contando todos los detalles en punto de las 7 con 2 minutos. Te acompaño hasta las 8 de la noche. 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Soy Tanaya Aguilar haciendo Match contigo hasta las 10 de la noche. 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

Oli Viajin, so easy to fall in love, again match, 100.1 más pop, conéctate. 7:02, Matchers, te cuento que tenemos una bocina inteligente match para ti. Soy Tanella Aguilar, haciendo match contigo hasta las 10 de la noche, y a las 7:02, no sé si ya te dije. 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Viene Maroon 5, que este verano anduvo por allá en el viejo continente. Es Sugar lo que está sonando aquí en Match 100.1 más pop. Conecta.

Drop Down de Olivia Rodrigo en Match 100.1 más Pop. Conéctate. Fíjate, Matchers, que Billboard ha por ahí publicado algunas predicciones en cuanto a nominaciones en distintas categorías a los Grammys del 2027. Y por ahí aparece Olivia Rodrigo. Soy Tania Aguilar haciendo Match contigo hasta las 10. Fíjate que los dos primeros álbumes de Rodrigo, Sorry Goods, fueron nominados aquí. Dan Negro produjo los tres proyectos. Su tercer álbum, You Seem Pretty Sad for a Girl So In Love, aspira a convertirse en el segundo álbum con un título de 10 palabras sin conseguir una nominación al álbum del año, siguiendo los pasos de Did You Know That There's a Tunnel Under Ocean Boulevard de Lana del Rey. Pues pico máximo en Billboard 200 número 1 en 2 semanas. Veremos qué sucede muy pronto, pero mientras tú la puedes seguir pidiendo aquí en Match. Viene Sabrina Carpenter con Please, Please, Please. 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Conéctate.

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escuchas Angel de Shaggy aquí en Match 100.1 más Pop. Conéctate ya a las 7:30. Matchers, te cuento que Shaggy tiene presentaciones en México, perdón, en Estados Unidos, en el Reino Unido y en Francia. Y bueno, soy Tania Aguilar haciendo match contigo hasta las 10 de la noche. Fíjate que en este mes, Shaggy se encuentra en plena promoción de su nuevo álbum de estudio titulado Lottery, el cual fusiona reggae, dancehall, pop y R&B e incluye colaboraciones con Idonia y Sting. Además, está activo de gira con próximos conciertos programados, como te decía, en Estados Unidos, el Reino Unido y Francia, Y bueno, su nuevo álbum de estudio, pues ya está disponible por si quieres ir a escuchar Lottery, para que lo disfrutes por allá, no sé si en alguna plataforma, pero tú sigue pidiendo sus canciones por acá, Mira, Harry Styles ya suena con As It Was. Estás en Match 100.1 más Pop. Conéctate.

0: Estamos por iniciar 25 minutos de música continua. Estás escuchando Match 100.1 más pop. Conéctate, es Harry Styles.
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2: Estás escuchando Match 100.1 más pop. Conéctate ya a las 7:39. La temperatura en este momento en Culiacán, Machers, es de 31 grados centígrados. Está despejado. Vamos a tener una buena noche. Espero que ya refresque otro día, ¿verdad? Ya hace falta la lluvia, pero vamos a tener que esperar por allá el viernes. Machers, recuerda que tenemos muchas promociones para ti y en punto a las 8:02 te doy detalle de un pasaporte Match para que puedas participar con nosotros. Soy Tania Aguilar, haciendo Match contigo hasta las 10 de la noche.

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Acabas de escuchar a Tame Impala con Dracula, aquí en Match 100.1 más Pop. Conéctate. 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Viene a continuación Latch y Disclosure con Sam Smith. 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Conéctate.

Escuchaste a Bruno Mars con I Just Might en Match 100.1 más Pop. Conéctate. Oigan, Matchers, ustedes saben y recordarán que por ahí en el medio tiempo del domingo futbolero que tuvimos, o sea, este domingo que acaba de pasar, por ahí, pues, para capturar los mejores momentos, pues hubo muchísimos fotógrafos de todo el mundo. Y específicamente cuando estaba en la cancha, digamos, Justin Bieber, hubo algo que me llamó muchísimo la atención. Soy Zanella Aguilar haciendo Match contigo hasta las 10 de la noche. Pues tú sabes que los artistas siempre son capturados con las mejores imágenes, ¿no? Los fotógrafos siempre dan lo mejor para que esto sea publicado, ¿no? En alguna revista, en algún medio o en algún portal, en sus cuentas oficiales, como sea. Pero justo algo que me llamó muchísimo la atención y que quizás no lo sabías es que, pues, hace muchísimos años o incluso años recientes, cuando no había tanta tecnología, pues cada fotógrafo que tenía la oportunidad de estar en esos escenarios, en ese estadio, en algún algún recinto musical, pues cada fotógrafo, cada periodista tenía que llevar su equipo. Pues en esta ocasión, fíjate, no sé desde cuándo esté resultando esto, pero ahora las empresas que se dedican a crear cámaras, equipos fotográficos, lentes, luces, todo el equipo que requieras para capturar los mejores momentos en estos eventos, pues en esta ocasión tuvieron la oportunidad de tomar prestado antes del evento equipo, todo lo que tú necesitaras de diferentes marcas, no voy a mencionarlas, y al finalizar tú las regresabas. Y precisamente algunos de los fotógrafos que estuvieron presentes en este evento tan importante en el mundo, pues obviamente tuvieron la oportunidad de hacer público en sus cuentas personales o en sus cuentas públicas. La verdad es que se me hizo algo muy padre y obviamente pues ahí estuvo también siendo capturado Justin Bieber desde los mejores ángulos. Vamos a escuchar a continuación Stay de The Kid LAROI y Justin Bieber. 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Conéctate.

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Es Telephone de Lady Gaga. Escuchas en Match 100.1 más pop. Conéctate. Oigan, Matchers, fíjense que viene en unos instantes. Vas a estar escuchando Golden de Huntrex. Pero resulta que ya hay una empresa que ha sacado a la venta las muñecas de K-Pop Demon Hunters, así como lo estás escuchando. Soy Tanella Aguilar haciendo match contigo hasta las 10 de la noche. Pues fíjate que las nuevas muñecas de K-Pop Demon Hunters de Mattel cantan Golden y lucen atuendos icónicos de la película. La colección incluye un muñeco de Jinu y 6 figuras inspiradas en Hunters, que también cantan muy, muy parecidas, ¿eh? Y bueno, tú sabes que esta serie de Netflix, pues ha sido muy exitosa. Y también, pues obviamente, ha salido por ahí la mercancía que todo mundo queremos adquirir al momento de que vamos al show de alguno de nuestros artistas. Y obviamente, esta merch fue creado para todos los fans de la película animada ganadora del Oscar, aún llegando a todas las tiendas físicas y en línea, ¿eh? Así que si tú eres fans de estos personajes, pues ya los puedes adquirir. Vamos a escuchar Golden de Huntrex aquí en Match 100.1 más pop. Conéctate.

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0: Matchers, qué bueno que me siguen acompañando en este hermoso martes. Escuchas Match 100.1 más Pop, conéctate. Oigan, tenemos sorpresas. 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Te digo que vas a poder participar para llevarte este material que puede ser tuyo. Entonces, quédate conmigo. En unos momentos te cuento todos los detalles. Ya sabes que puedes estar en contacto con nosotros a través de la aplicación de iHeartRadio. 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

Smith, I Knew You, es Taylor Swift aquí en Match 100.1 más Pop. 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Soy Tanella Aguilar haciendo Match contigo hasta las 10 de la noche. 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

Escuchaste Jamaican de Hugely Soldon aquí en Match 100.1 más Pop. Conéctate, Matchers. The Weeknd llegará a Madrid el 29 de agosto. Soy Tanella Aguilar, haciendo Match contigo hasta las 10 de la noche. Pues te cuento que The Weeknd no viene solo. Llega a Madrid con Playboi Carti. Así que, pues, te cuento que Madrid ya se está preparando para una de las noches más esperadas de este verano. El 29 de agosto, The Weeknd aterriza en el Riot Air Metropolitano acompañado por Playboi Carti en un cartel doble que reúne a dos de los nombres más influyentes de la música contemporánea. Por ahí ya están listos los accesos. Y bueno, tú sabes que Abel Mäkonen Tesfaye, conocido artísticamente como The Weeknd, es un cantante, compositor y productor canadiense reconocido por su versatilidad sónica y su lirismo oscuro. Su música explora el escapismo, el romance y la melancolía, y ese sello personal le ha valido un reconocimiento enorme: 4 premios Grammy, 20 Billboard Music Award, 6 American Music Award y entre muchos otros galardones. Pues ya se prepara para llegar hasta el viejo continente. Viene Save Your Tears de The Weeknd aquí en Match 100.1 más Pop. Conéctate.

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1: 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Así que vamos a escuchar. Ahora viene Olivia Dean, es So Easy to Fall in Love. 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

Es Menchay, lo que acaba de sonar aquí en Match 100.1 más Pop. Conéctate, es Sabrina Carpenter, Matchers. Y bueno, si se trata de moda, de nuevas tendencias, también hay que hacer un recordatorio que se hace presente Sabrina Carpenter. Soy Tanella Aguilar, haciendo Match contigo hasta las 10 de la noche. Pues fíjate que, pues ya es tendencia, ¿no? Que durante años el rubio platinado fue el máximo, pues, referente de sofisticación. Pero en este 2026, una versión mucho más suave está conquistando. Quizá no sabes cómo pedirlo en tu salón de belleza, pero igual, aquí te contamos sobre el Buttercream Blondie. Y es que es el tono que está usando Sabrina Carpenter. No sé si tú ya te habías dado cuenta, si estabas enterada de este dato, pero Sabrina Carpenter es una de las celebridades que mejor representa la tendencia Buttercream Blondie. Es un rubio así como más cremoso, con matices vainilla, mantequilla, que este año se posiciona como alternativa al platinado, ¿eh? ¿Qué tal, eh? Pues también nos gusta hablar de moda porque los artistas obviamente que lo imponen, ¿eh? Vamos a seguir con más música. Viene ya Hear Me Now de Alok, Siva y Bruno Martini aquí en Match 100.1 más Pop. Conéctate.

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0: Llegamos al final de este programa. Fue un gustazo, Manchers, tú sabes, acompañarte durante esta tarde y noche. Mañana vamos a estar de vuelta contigo. Ya sabes que en punto de las 6 de la mañana te da los buenos días en el Match Morning Mitch Peregrina. Luego llega Karen a las 10 de la mañana. Por la tarde está contigo Joana Martínez en punto de las 2 y yo vuelvo a las 6 de la tarde. Soy Tanella Aguilar, te mando besos y bendiciones. 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
2: El Match Morning de Match 100.1 más pop. Conéctate 6 de la mañana en punto. Mi Matcher en este miércoles 22 de julio con pura buena música. ¿Cómo estamos? Espero que súper bien, gozando. Vaya de la mañana, Match. Amaneciendo de buenas, ¿no? Les traigo noticias porque vamos a platicar de cosas especiales que puedes empezar a hacer con tu pareja mature para que pues tengan una mejor relación, haya mejor comunicación y mucho más. No se lo pueden perder. A las 6 de la mañana con 8 lo estamos platicando mientras les doy la bienvenida al Match Morning de Match 100.1 más Pop Conéctate. Soy Mitch Peregrina, contigo hasta las 10 de la mañana todos los días.

Escuchaste así a Concha Trills en el Match Morning de Match 100.1 más Pop. Conéctate apenas saliendo al sol en la capital sinaloense. Mi Match miércoles. Un gusto acompañarlos 22 de julio con pura buena música, Matcher. Y te traigo ahora sí actividades que puedes hacer con tu pareja para tener pues una mejor relación, para tener pues un mayor momento de compartir con tu pareja. Ok, empecemos con tener una playlist juntos. Así es, si nunca han hecho esto, es una gran recomendación para todos aquellos que les gusta la música. Ármense una playlist en plataformas digitales, pásense canciones y di, oye, quiero que escuches esta canción, o de las canciones que les gustan a ambos, pueden armar una y va a ser una actividad muy interesante de hacer, ¿no? De ahí vamos con combinar outfits cuando salen. Así es, si ella te dice, ponte una camisa verde, yo me pongo un vestido verde. ¡Uf! ¡Qué buen plan, Matcher! Créeme que para un futuro, esto va a ser una actividad que lo van a recordar con mucho cariño. Y por último, estudiar o hacer home office juntos. Así es, si ustedes son de los que chambean en casa, Matcher, o están estudiando, puede ser una gran actividad para compartir que, aunque no lo crean, aunque no se digan nada, estar juntos simplemente es una actividad bastante reconfortante. Así que ahí les dejo las recomendaciones. Vámonos ahora con música. Llega Lady Gaga, Matcher y Bruno Mars, que justamente Bruno Mars acaba de estrenar el día de ayer, hace 16 años, su éxito Just The Way You Are. Uy, ¿se acuerdan de ese rolón, Matcher? Vámonos a escucharlos con Die With A Smile, Lady Gaga y Bruno Mars, aquí en el Match Morning de Match 100.1. Más Pop, conéctate, canción 3 de la hora.

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1: Dua Lipa, Can't Break My Heart en el Match Morning. The Match 100.1 más. Papo, conéctate. Muy buena mañana, mi matcher. 26 grados centígrados en Culiacán. Y oigan que Dua Lipa no tardó mucho en regresar a la chamba después de celebrar su boda y pasar la luna de miel en Italia. Fue vista entrando a los históricos Electric Lady Studios de Nueva York y todavía no ha anunciado oficialmente nuevo álbum, pero su regreso al estudio ya despertó sospechas sobre la próxima etapa musical de la cantante. Así que veremos qué pasa más adelante. Vámonos ahora con música, bueno, con mucho más. En instantes te traigo información, mi matcher, porque estaremos hablando de las cosas más virales que vimos en la justa futbolera de este 2026. Se los platico en unos instantes aquí en el Match Morning de Match 100.1 más Pop. Conéctate a las 6 de la mañana con 22. Más tardar todos los detalles.
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El Match Morning de Match 100.1 más Pop. Conéctate con Enrique Iglesias. I like it. Lo que acabamos de escuchar, mi Matcher. Son las 6:23 minutitos en Culiacán. Miércoles, ombligo de semana. Y hoy gana. No ganaron la copa, pero gracias a los siguientes íconos que nos vaya emocionaron durante esta justa futbolera, Matcher, durante el 2026. Creo, desde mi punto de vista, que fue uno de los años más bonitos que tuvimos, obviamente porque por acá en México fuimos anfitriones, así que vale la pena recordar momentos claves, como por ejemplo, se lleva el premio a hacernos reír el buen Haaland, por obviamente ser un meme andante, por sacarnos muchas risas, porque la gente lo empezó a conocer, se volvió súper viral, al buen Haaland, Matcher. Ahora, el premio por inspirarnos al buen Bocinha, que nos entregó una demostración de valentía, Matcher, al llevar a su equipo Cabo Verde a lo más grande, a competir con las selecciones más grandes de este torneo. Y por último, a toda la afición mexicana, Matcher, porque llevaron a mucha gente a volar, y toda la gente que estuvo por ahí en Ciudad de México, Guadalajara, Monterrey, hicieron que pues nuestros visitantes, quienes venían de otras partes del mundo, se sintieran súper cómodos y gozaran su estancia. Así que, vaya, son cosas que destacar de esta justa futbolera, Matcher. Me encanta. Vámonos ahora con más música. Llega un artista, Matcher, que justamente decidió que cada boleto vendido, Matcher, tendría un impacto social. Donará $1 por entrada a través de la organización Plus One para apoyar proyectos comunitarios en Jamaica. Fíjate nada más. Olivia Dean con So Easy to Fall in Love en el Match Morning de Match 100.1. Más popcorn. Conéctate, canción 6 de la hora.

0: El Match Morning de Match 100.1 más pop. Conéctate con Billie Eilish. Esto que suena se llama Birds of a Feather, de nuestro artista Match, que lo último que sacó Mature fue una película en 3D de su hit Me Heart and Soft Torch. Y después de eso está trabajando en una película que veremos próximamente. Ya veremos de qué va la cosa, ¿no? Y oigan, les traigo más datos interesantes para todos ustedes, mis Matchers. Y justamente toca hablar de cosas de las que puedes hablar en terapia. Si nunca has ido a terapia, puede ser un buen momento para que conozcas de qué puedes hablar. Si uno dice, bueno, voy a decir cosas que no quiero decir o demás. No, fíjate, te voy a compartir qué es lo que puedes hacer. Soy Mitch Peregrino, contigo desde las 6 de la mañana. Te acompaño hasta las 10 acá en el Match Morning. Y empecemos con, puedes empezar a hablar de tus preocupaciones de la semana. ¿Qué te preocupó? De las emociones que te cuesta expresar. Sobre tus miedos e inseguridades. Sobre tus ansiedades y estrés. De las relaciones que te generan malestar. De tu autoexigencia o autosabotaje, Mature. Sobre conflictos familiares y decisiones importantes. Quizá muchos no lo sepan, pero necesitan tal vez ir con un psicólogo a platicar de estas cosas porque no lo pueden platicar con nadie más o no sienten la confianza. El psicólogo es la persona correcta, es una persona profesional, Mature, que te va a ayudar en este tema. Así que, si nunca has ido, te animo a que vayas. No es ningún loquero. Es una persona que te va a escuchar y que te va, pues vaya, a alentar a que tomes decisiones. Fíjate nada más, me encanta. Así que, ya lo saben, ahí está una recomendación. Vámonos ahora con música de Taylor Swift. Suena The Fate of Ophelia en la canción número 11 de esta hora de música en el Match Morning de Match 100.1. Más pop, conéctate. Buena mañana.
1: Buenos días.

Shakira con Hips the Lie en el Match Morning de Match 100.1 más Pop. Conéctate, 27 grados centígrados en Culiacán. Qué buen camino a el trabajo, Matcher. Buen camino a hacer ejercicio, a sacar pendientes, a echar las vueltas. Ánimo a darle con todo. 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Vámonos ahora con una gran artista, Match. Se llama Robin Matcher y es una canción que hace más de 15 años salió y volvió gracias a hacerse viral por la una película de Netflix, Matcher. ¡Órale, qué buena onda! Escuchamos Dancing on My Own de Robin en el Match Morning de Match 100.1. Más Pop, conéctate. Canción número 14 de la hora.

0: Robin con Dancing on My Own en el Match Morning de Match 100.1 más Pop. Conéctate. Gracias por dejarnos acompañarte con pura buena música, Matcher, que esta canción forma parte de la serie Mensajes de Voz para Isabel de Netflix. Por si a ustedes les gustan las series, pueden, ahí les dejo una recomendación donde esta canción forma parte, Matcher. Oigan, en instantes, 30 minutos de música continua sin cortes comerciales a partir de las 6:53 aquí en el Match Morning de Match 100.1 más Pop. Conéctate, soy Mitch Peregrina, contigo hasta las 10 de la mañana todos los días.
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¿Qué tal, mi macho? 6:54. Bueno, 53, ya casi 54. Buen miércoles para todos, 22 de julio, mi macho. Y te traigo algunas cosas que eran un lujo cuando éramos niños. ¿Recuerdas cuál era tu lujo, macho, cuando eras niño? Yo sí, yo lo tengo clarito. Ahorita te voy a platicar cuál es y cuáles son algunos lujos que muchos también tenían. A las 7:05 les traigo esta información para que no se la pierdan aquí en el Match Morning de Match 100.1. Más pop, conéctate. Soy Mitch Peregrino, te acompaño hasta las 10 de la mañana todos los días. Gran miércoles.

señoras y señores, escuchen el Match Morning de Match 100.1 más Pop. Conéctate en Culiacán. Ariana Grande con Hate That I Made You Love es la canción que acaba de sonar. Y te voy a compartir cosas que eran un lujo cuando muchos éramos niños. Y tal vez no lo recuerden, o tal vez hay mucho pequeñín, mucho matcher, mini matcher, que tal vez vaya a escuchar esto y diga: ¿En serio ese era un lujo antes? Ok, empecemos. ¿Están listos? Soy Mitch Peregrina, contigo desde las 6 de la mañana hasta las 10, todos los días aquí en el Match Morning. Y empecemos con ir al cine. Así es, muchos antes, ir al cine era un lujo, Matcher. Pregúntenle a sus tíos, a sus papás, a sus abuelos. Yo recuerdo haber ido, si acaso en mi infancia, alguna vez, una o dos veces, que era como que, ¡uta! ¡Cumpleaños! Y ese era tu regalo. Ir al cine, comprarte palomitas. Ahorita sé que es más normal, sé que todos vamos al cine, así de que, una peli que me gustó, vamos. Pero pregúntenle a sus papás y van a ver que sí. Ahora, ir a comer a un restaurante. Ahorita es muy normal que muchos vayamos una vez cada quincena, una vez cada mes, pero hace unos años, no me voy muy lejos, unos 15 años hace, con ir a comer a restaurantes igual era cosa de una celebración especial. Viajar en avión igual era un lujo muy grande, Matcher. Y ahora, pues muchos, vamos al concierto a la Ciudad de México, a Guadalajara, a Puebla, ya es más normal. Pero antes era un lujo. Y por último, tener televisión por cable. Antes no había internet, pero era televisión por cable y eso era un lujo. Yo recuerdo que alguna vez tuve, como por un mes, dos meses, y ahí ya. Pero bueno, ¿ustedes qué tal? ¿Qué lujo era algo que se daban o que les daban cuando eran niños? Los escucho por el micrófono de iHeartRadio. Vámonos ahora con música de Bruno Mars, When I Was Your Man, en el Match Morning de Match 100.1 más Pop. Conéctate, es la canción número 2 de la hora.

Justin Bieber, Nicki Minaj, Come Beauty, Ana Biden, el Match Morning de Match 100.1 más Pop, conéctate, canción número 3 de esta hora, mi Matcher. Y oigan, realmente hubo una pelea entre Madonna y Justin Bieber durante el show del medio tiempo. Resulta que hay chismecito al respecto, vamos a hablarlo. Después de la final del 19 de julio comenzaron a circular rumores sobre una supuesta tensión entre ambos artistas en los camerinos sobre el estadio de Nueva York, Matcher. Pues bueno, el rumor nació por reportes de entretenimiento que hablaron de diferencias creativas durante los preparativos del espectáculo. Según esas versiones, Madonna habría querido una presentación más teatral, ambiciosa, mientras que Justin dijo, a mí, déjenme nada hacer mi música, déjenme una guitarra y ahí muere mi pana. Y así lo hizo, Matcher. Pero hasta ahora pues no existe una confirmación oficial de que esto fuese real. Imagínate nada más, qué barbaridad. Se entiende, ¿no? Justin Bieber ahorita anda en una etapa de que yo nada más guitarritas, yo solito, videos de YouTube, y ahí muere. Cuando regularmente los artistas se enfocan en hacer un espectáculo bastante grande, Matcher. Fíjate nada más. Vámonos ahora con otro artista, Matcher, que también regresa a la música y con espectáculos. Lola Yonka, a quien escuchamos con Missy en la canción número 4 de la hora, aquí en el Match Morning de Match 100.1. Más Pop, conéctate.

0: El Match Morning de Match 100.1 más Pop. Conéctate con Lola Young. Missy, lo que acaba de sonar, mi Matcher, es la canción número 4 de esta hora de música. Y con esta canción nos vamos, por supuesto, a avisarles que en unos instantes vamos a hablar acerca de formas en las cuales estás lastimando a tu pareja y no te estás dando cuenta. Los detalles a las 7:24 minutos. No, a las 7:28 más tarde. Lo platicamos aquí en el Match Morning de Match 100.1 más Pop. Conéctate.
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El Match Morning de Match 100.1 más Pop. Conéctate. Excelente mañana. Qué gusto estar contigo desde las 6 hasta las 10, Matcher, con pura buena música. Oigan, les voy a compartir las formas en las cuales tal vez están lastimando a su pareja y no se están dando cuenta. ¡Aguas! Para que no les agarren desprevenidos y luego, ¿por qué me terminó? ¿Por qué me dejó el Brian? ¿Por qué me dejó la Kimberly? Pues bueno, ahí te va, para que pongas atención y no te pase. Empecemos con guardar silencio. Dejar de hablar o cerrarte por completo puede hacer que la otra persona se sienta rechazada o castigada, mi macho. Así como lo escuchas. Esto es súper importante para que la tomen en cuenta. De ahí vamos con retirar el cariño. Usar la distancia o la atención como forma de castigo termina dañando la conexión. Así que aguas si cuando tienen una discusión, cuando pasa algo, ese tipo de cosas sucede con su pareja. Fíjate nada más. Vámonos ahora con el buen Tame Impala, que llega con esto que se llama Drácula, que justamente para su nueva etapa del Digby Tour que tiene, cambió por completo su producción. En lugar del escenario tradicional, Kevin Parker ahora toca rodeado por el público con un montaje de 360 grados. ¡Órale! ¡Qué buena onda! Vámonos a escucharlo en la canción 6 de la hora. Es Tame Impala. Tame Impala aquí en el Match Morning de Match 100.1 más Pop. Conéctate.

El Match Morning de Match 100.1 más Pop, conéctate. Esto que escuchas viene a cargo de Dua Lipa, se llama Don't Start Now, mi Matcher, y te traigo más noticias para ti porque te voy a compartir ideas para disfrutar de tu propia compañía y que te sientas mejor todos los días, mi Matcher. ¿Qué puedes hacer? Bueno, empecemos que si te quieres sentir más inteligente, puedes empezar tal vez a aprender un idioma por 15 minutos al día. Yo te recomendaría tipo la aplicación de Duolingo. Por ejemplo, esta yo me la compré, mi Matcher, con vaya, desconocidos y amigos. Así de que hoy, ¿quién le entra? Compramos y buenísima, la neta. Ahora, ¿qué más puedes agregar? Leer algún librito, Matcher, ver documentales, resolver crucigramas para sentirte más inteligente. Ahora, para subirte la autoestima todos los días, puedes ser voluntariado, puedes tomar una clase de baile, puedes cuidar plantas, puedes aprender a cocinar un platillo nuevo o aprender a maquillarte diferente si es que te maquillas, ¿no? Y por último, para bajar el estrés, te recomendaría quizá armar un Lego, armar un rompecabezas, hornear pan o galletas, hacer jardinería, tejer o bordar. Son excelentes para manejar el estrés. Así que ahí están unas pequeñas recomendaciones. ¿Con cuál te quedas? Te escucho por el micrófono de iHeartRadio, por redes sociales, Mitch Peregrino, Match Radio HQ, y nos vamos con esto a cargo de Summer, que uno de los mayores reconocimientos para Summer no vino de un premio Matcher, sino de Taylor Swift, ya que durante su ingreso al Salón de la Fama de los Compositores, ella lo elogió para interpretar dos de sus canciones y, pues vaya, frente a toda la industria, lo describe como el futuro de la composición. Me encanta. Lo escuchamos, Summer, en el Match Morning de Match 100.1 más Pop. Conéctate, canción número 12 de la hora.

0: Estás en Match 100.1 más Pop. Conéctate, 7:49 minutitos, día de la mañana en este miércoles. Y Family Matcher, les traigo más noticias, más buena música. Después de escuchar a Hugh Elkan, Moving to the Stone, a las 7 de la mañana con 55 minutos, me lanzo con 30 minutos de música sin cortes comerciales aquí en Match 100.1 más Pop. Conéctate, escuchas el Match Morning.
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Match Morning de Match 100.1 más Pop. Conéctate, 7:54 minutos ya de la mañana, Matcher, en este miércoles ombligo de semana, 22 de julio, con pura buena música. Tenemos una hora más de música para ti, 30 minutos de música continua sin cortes comerciales. Y oigan, según Daily Mail, Justin Bieber y Madonna habrían tenido una diferencia creativa bastante fuerte. Te voy a platicar todo el chismecito a partir de las 8 de la mañana con 5 minutos. No se lo pueden perder acá en el Match Morning de Match 100.1 más Pop. Conéctate, suerte en tu trabajo, la oficina, Matcher. Muy buenos días.

El Match Morning de Match 100.1 más pop. Conéctate con Robbie Williams. Phil, qué placer estar contigo. Qué gusto acompañarte con música mature en esta mañana de miércoles. Y oigan, según el Daily Mail, Justin Bieber y Madonna habrían discutido, habrían peleado por cómo se iban a llevar las cosas en el evento mature de la final de fútbol. Así es, a pesar de que esta justa futbolera ya terminó, los rumores del espectáculo del medio tiempo siguen dando de qué hablar. Pues una fuente aseguró que ninguno quería sentirse como un artista secundario y que sus distintas visiones provocaron tensión entre bastidores. Según la misma fuente, afirma que Bieber buscó una presentación más sobria tras las críticas por su actuación en Coachella, mientras que Madonna apostaba por un super espectáculo ambicioso. Incluso Chris Martin habría intentado mediar entre ambos para mantener el equilibrio en la producción. Así que pregunta para ustedes, ¿qué opinan? ¿Qué les pareció este show del medio tiempo, macho? Fíjate nada más. Vámonos ahora con DJ Snake, Justin Bieber, Let Me Love You en el Match Morning de Match 100.1 más pop. Conéctate, es la canción número 2 de la hora.

Temper City con Self Aware en el Match Morning de Match 100.1 más Pop. Conéctate 8 con 11 minutitos ya de la mañana en este miércoles, ombligo de semana, mi Matcher. Y hoy gana. ¿Sabían que hay un hábito para cada órgano del cuerpo? Así es, todos sabemos que tienen buenos que tener buenos hábitos ayuda a la salud en general, ¿no? Y el autocuidado o el self-care. Pero te habías puesto a pensar, ¿qué órgano de tu cuerpo amaría cierto hábito en particular? Te lo voy a compartir. Soy Mitch Peregrina, contigo hasta las 6, hasta las 10 de la mañana todos los días, desde las 6. Y bueno, empecemos con el corazón. El corazón le encanta que tengas caminatas diarias. El cerebro, que tengas buenos hábitos de lectura. Los pulmones, que hagas ejercicio de respiración profunda. Los huesos, que hagas estiramiento de fuerza o ejercicio de resistencia. La sangre, beber agua regularmente. La piel, es que tengas buena hidratación diaria. El sistema inmune, que tengas buen sueño de calidad. El hígado, que reduzcas el consumo de ultraprocesados. El intestino, mejora la digestión, Matcher. Mejorar la digestión. Los dientes, usar el hilo dental. Los ojos, hacer pausas en un lapso de una hora de pantallas. Y así nos vamos yendo. Cada parte del cuerpo, tener un hábito positivo distinto, le viene bien. Así que te dejo esa recomendación, mi Matcher. Vámonos ahora con más buena música. Llega esto a cargo de Bruno Mars, I Just Might, lo que suena en la canción 3 de la hora aquí en el Match Morning de Match 100.1. Más Pop, conéctate.

0: el Match Morning de Match 100.1 más Pop Connected de Bruno Mars con I Just Made. Oigan, a las 8:24 les voy a platicar algo bien interesante, mi Matcher, porque ¿sabes por qué te dan celos del pasado de tu pareja? Ah, caray, mi Mitch, los detalles aquí en el Match Morning de Match 100.1 más Pop Connected. Que tengas un excelente miércoles.
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1: Ed Sheeran con Shape of You en el Match Morning de Matcha 100.1 más pop. Conéctate. 8:24 minutos en este miércoles 22 de julio, Matcher. ¿Y saben por qué les dan celos las parejas del pasado de tu pareja? Tiene una explicación y se las voy a platicar. Soy Mitch Peregrina desde las 6 de la mañana hasta las 10, todos los días acá en el Match Morning. Bonito día para ti, que tengas un gran trayecto de trabajo, oficina. Saluditos a todos los que ya se conectan con nosotros en el micrófono de iHeartRadio. Saluditos para Jacibe, saluditos para Emeterio, saluditos también para el buen Israel, ya conectados con nosotros por iHeartRadio. Y bueno, resulta que muchas personas padecen de celos por el pasado de la pareja y un montón de veces lo hacen en secreto. Algunos han admitido que les tortura pensar en los ex de la pareja, en lo que vivió antes de ellos, y piensan que, pues, antes de conocerse, pues no sé, como que les resulta difícil que haya habido otra persona aparte de esa, de ellos, ¿no? Pues bueno, resulta, Matcher, que esto pasa porque hay una fantasía imposible, la de ser el único, el primero y el todo de la otra persona, ¿ok? La existencia de que tal vez esa persona tuvo una vida antes de ti, tuvo otras parejas, se enamoró de otras personas, resulta muy difícil para esas personas, y por esa razón, pues vaya, es que tienen este sentimiento de celos, ese sentimiento de incomodidad, a pesar de que no haya nada, porque la fantasía de la persona es que tú seas el todo de tu pareja, aunque no es así. Porque recordemos, Matcher, que la pareja tiene, pues vaya, su propia vida. Nadie somos el todo del otro, nadie somos el amor de toda la vida del otro. Pudiésemos serlo, sí, pero no es, puede que no sea para siempre, puede que pase algo el día de mañana. Y no sabes si vas a ser en 2, 3, 5 años, esa persona se enamora de alguien más. Así que, para que lo tengas en consideración. Por esta razón, muchos tienen celos de los ex de su pareja cuando nada que ver. Qué loco, ¿no? Qué interesante. En fin, vámonos ahora con Olivia Jean. Llega con esto que se llama So Easy en el Match Morning. De Match 5.1 más Pop. Conéctate, canción de la hora. 6 de la hora.

Harry Styles en el Match Morning de Match 100.1 más Pop. Conéctate, esto se llama Acid Was del artista Match, que justamente Live Nation Brasil acaba de dar a conocer que Harry Styles canceló su presentación de ayer 21 de julio debido a un problema de salud. Matcher confirmaron que va a haber reembolsos, pero que no se va a reprogramar el evento. No te creo, pobres de nuestros amigos brasileños que tuvieron este desafortunado momento, y pobre el buen Harry Styles que anda enfermito en estos momentos, Matcher. No te creo. 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

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Vámonos ahora con justamente otra gran artista match, Olivia Rodrigo, con Stupid Song, en la canción número 11 de la hora aquí en el Match Morning, de Match 100.1, más pop con Infinity.

La artista Match, que se presentó en el medio tiempo de la final de fútbol, Matcher Madonna con Hang Up, a quien acabamos de escuchar. Y oigan, a medida que crece la videovigilancia pública, Matcher, impulsada por inteligencia artificial, mucha gente está empezando a utilizar ropa adversarial, que están diseñadas para engañar a las cámaras de reconocimiento facial. Ah, caray, ¿qué es esto, Mimicho? Pues bueno, básicamente se está poniendo en tendencia esta vestimenta que usa patrones visuales específicos para confundir a los algoritmos de inteligencia artificial y los sistemas de videovigilancia. ¡Órale! A ver, ¿usarías algo así? Soy Mitch Peregrina, desde las 6 de la mañana contigo hasta las 10, todos los días acá en el Match Morning. Y resulta que estos diseños son pixelados y abstractos y confunden la detección de objetos, imágenes impresas que hacen que la IA vea rostros falsos o animales. Pues ahora con estas telas aparentemente tanto va a poder reflejar la luz invisible al ojo humano como también va a poder engañar a estas cámaras. Algunos debaten y piensan que esto permite a los ciudadanos proteger su identidad en espacios públicos, o sea, masivamente vigilados, y pues va a ser una nueva moda aparentemente para los próximos años. Pregunta para ti, ¿usarías ropa para evitar que la inteligencia artificial te detecte? Te escucho a través del micrófono de iHeartRadio. Vámonos ahora con esto que viene a cargo de Elite. Se llama It's Me, lo que escuchamos en la canción número 13 de la hora aquí en el Match Morning de Match 100.1, más pop con Nick.

0: Escuchaste a Eilid con It's Me, una banda de K-Pop Mature, una banda coreana que, wow, está en tendencia ahorita con este ronón llamado It's Me. Oigan, en instantes, a las 8:55, me voy a arrancar con 30 minutos de música sin parar para ti, acá en el Match Morning de Match, 100.1 más Pop. Conéctate, soy Mitch, contigo hasta las 10 de la mañana todos los días.
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3: ¿Qué onda, Matchers? Ya nos dan las casi las 9 de la mañana en Culiacán. Qué placer, qué gusto estar contigo hasta las 10 de la mañana el día de hoy. Espero que tengas una gran mañana de miércoles, ombliguito de semana. Vamos camino a sacar pendientes. Algunos están por ahí ya chambeando desde muy temprano. Échenle todo el power, mi Matcher. Oigan, les voy a platicar por qué les duele que su ex ya esté con alguien más, aunque tú lo dejaste. Tiene una explicación muy interesante. A las 9 de la mañana con 5 les tengo todos los detalles aquí en el Match Morning de Match 100.1. Más pop, conéctate, que tengas un excelente fin de semana, Match.

es Alexandra Stan con Mr. Saxo Vida en el Match Morning de Match. Así 1.1 más, Pop, conéctate, 9 con un minutito ya de la mañana en este miércoles, mi Match. Y oigan, ¿saben por qué les duele que su ex esté con alguien más aunque ustedes lo hayan dejado? Muchas personas viven con esta contradicción, Match, de que típico terminan la relación y se preguntan por qué les duele a la persona verla con otra. Aparentemente, no es que quieran, Match, hacer o sentir esto, sino que básicamente lo que está pasando es que te duele el perder el lugar que ocupabas en la vida de esta persona. Al estar en una relación, ocupamos un lugar prioritario en su mundo, Matcher. Y cuando dejas de ser su pareja, pues dejas de ser su persona primera al despertar, su reemplazable. Y al terminar esta relación, se retira tanto el amor, pero lo segundo más importante, Matcher, sino de que ya no eres la prioridad de esa persona, ¿no? Así que la nueva pareja aparentemente lo que hace es quitarte ese lugar, y por eso es un golpe no al amor, sino de narcisismo, según dicen diferentes estudios, Matcher, de que tú y tu ego no te dejan, de que como yo ya no soy en el primero en la vida de esta persona, ¿cómo que es alguien más? Pues bueno, es narcisismo, qué bárbaro. No te creo, soy Mitch Peregrina, contigo desde las 6 de la mañana hasta las 10 aquí en el Match Morning, y resulta que es justamente eso, Matcher. Le tienes que poner nombre para que no te pase, ¿no? Esto, pues vaya, se traduce en que no extrañas a la persona, sino que extrañas el ser irreemplazable para alguien, ¿ok? Así que para que lo tengan en consideración, si es que lo están sintiendo, no es de que quiero regresar con mi ex y le voy a quitar a su nueva pareja, no. Sino de que es esto, es que tú quieres sentirte irreemplazable. Qué interesante, ¿no? En fin, vámonos ahora con música. Ariana Grande a mediados de semana ya sonando con Hey Daddy, Make You Love Me, en la canción 2 de la hora aquí en el Match Morning. The Match 100.1. Más pop, conéctate. Bonito miércoles.

Los Goo Goo Dolls con Irish, lo que acabamos de escuchar. 9:11, día de la mañana mature en este miércoles 22 de julio. Donde quiera que estés escuchando al otro lado, te deseo que tengas un grandioso miércoles, ombligo de semana. Y ¿saben cuáles son los usos de la sal fuera de la comida que pueden venir bien para su salud, mature? Formas en que la sal salva más que solamente tu cena. Fíjate nada más. Soy Mitch Peregrina desde las 6 de la mañana contigo hasta las 10 todos los días aquí en el Match Morning. Y empecemos con eliminar piel muerta. Mezclar sal con aceite de coco y frotar en la piel. Buenísimo, Matcher. De ahí, alivia picaduras. Así es. Aplica pasta de sal en picadura de una abeja y verás cómo pues vaya mejorando los síntomas, Matcher. De ahí, aplica... justamente para cortar grasas. Espolvorea sal en sartenes antes de lavarla y verás cómo pues vaya a marcar una diferencia, un antes y un después. También elimina malos olores. Tira sal en agua caliente por el desagüe y verás la diferencia. ¡Órale! ¿No sabía? Fíjate nada más. ¿Qué otro agregarías? Tú te escucho por el micrófono de iHeartRadio y por redes sociales arroba Mitch Peregrina Match Radio HQ. Vámonos ahora con Taylor Swift. Suena I Know It, I Know You, lo que escuchamos en la canción 3 de la hora aquí en Match. Si un punto uno más, Pop Conéctate, estás escuchando el Match Morning.

0: Taylor Swift con I Know It, I Know You, lo que acabas de escuchar en Macha 100.1 más Pop. Conéctate 9:15 minutitos a las 9:23 mi Macha. Tenemos más música para ti y tenemos por supuesto algo que no te puedes perder, porque hoy es el cumpleaños de Selena Gómez y te voy a platicar todos los detalles aquí en Macha 100.1 más Pop. Conéctate, escuchas el Match Morning.
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0: Escuchas a Lady Gaga con Bad Romance en el Match Morning de Match 100.1 más Pop. Conéctate. Muy buena mañana, familia Matcher. Gran rolón de nuestra querida Lady Gaga. Y oigan, les traigo noticias porque Selena Gomez está lista para celebrar su cumpleaños. Oh, sí, mi Matcher. Llegó el momento de celebrar a nuestra artista Match. ¿Y qué creen? Les traemos, por supuesto, noticias interesantes porque justamente, Matchers, el día de hoy Selena Gomez está celebrando su cumpleaños número 34 en Bologna, Italia, junto a su esposo Benny Blanco. La pareja ya está por allá en Europa, van a tomarse por ahí un tiempito para celebrar. Se les dio en Trattoria della Santa en Bologna, Matcher, y pues nada, pues van a celebrar a lo grande. Y pues un año más para nuestra querida Selena Gomez, que ha cosechado un montón de éxitos, ha tenido sagas super exitosas como Los Hechiceros de Waverly Place, vaya, su propia serie de cocina, Matcher, y pues esperemos que muy pronto, dicen por ahí que tal vez pudiese estar retomando los escenarios, pues los extraña. Vámonos con este homenaje a nuestra querida Selena Gomez, aquí en el Match Morning de Match, 100.1 más Pop. Conéctate, celebrando los 34 años de nuestra querida Selena Gomez. Continuamos en Match 100.1 más Pop. Conéctate escuchando el Match Morning, canción número 6 de la hora. Buenos días.
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El Match Morning de Macha 100.1 más Pop Connected es Hundrex con Golden, lo que acabas de escuchar. Buena mañana, familia Matchers, 7:35. Estés donde estés, gracias por escucharnos. Te acompaño desde muy temprano, mi Matcher. ¿Y sabías que Japón está empezando a desarrollar inodoros inteligentes capaces de analizar desechos y detectar posibles problemas de la salud? ¡Órale! Empresas japonesas están llevando a otro nivel estos baños inteligentes al agregarle sensores y funciones avanzadas. ¡No te creo! Tienen capacidad de analizar datos relacionados con orina y desechos, y la idea es ayudar a detectar problemas en cambios de salud, hidratación, señales que podrían requerir revisión médica, Matcher. Japón, además, se sabe que es famoso por inodoros muy tecnológicos con calefacción, limpieza automática y múltiples sensores futuristas, por lo que esto es algo impresionante, Matcher, que a muchos les está encantando. Así que, pregunta para ti, ¿tendrías un inodoro que analiza todo lo que comes? ¿Todo lo que sueltas? ¿Raro? Pero estaría muy interesante de hacerlo, ¿no? En fin, vámonos ahora con Bruno Mars, Risk It All, lo que escuchamos para cerrar. Vaya, para irnos con esta canción, justamente del buen Bruno Mars, que tiene también su versión en español, Matcher. Lo arriesgo todo y lo escuchamos aquí en la canción número 11 de la hora en el Match Morning de Match 100.1. Más Pop, conéctate. Gran miércoles.

Buenas, mi matcher, ya en el Match Morning de Match 100.1 más Pop, conéctate, es un placer acompañarlos con pura buena música. Y oigan, ¿qué creen? 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Así que sintonicen Match FM en tu radio o a través de iHeart Hard Radio. Mañana, 6 de la tarde, por toda la cadena Match, nos estaremos conectando, Matcher. Vámonos ahora con la música de Sarah Larson, de quien también tuvimos un iHeartRadio Album Preview, un lanzamiento especial de su álbum hace un tiempo, y la escuchamos con Midnight Sun. Sarah Larson en el Match Morning de Match 100.1 más Pop, conéctate. Canción número 15 de la hora.

El Match Morning de Match 100.1 más pop. Conéctate con Sara Larson, Midnight Zone. Buena mañana, familia Matcher. Un gusto acompañarlos en el 100.1. Oigan, en instantes yo me paso a despedir a las 9:54 minutitos y te dejo con 30 minutos de música continua sin cortes comerciales. Aquí en el Match Morning de Match 100.1 más pop. Conéctate. Son ya las 9:47 minutos de la mañana.

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el Match Morning de Match 100.1 más Pop. Conéctate con esta canción. Yo me paso a despedir. Mi match es Espresso de Sabrina Carpenter. Te dejo con Karen López, que llega desde las 10 de la mañana hasta las 2 de la tarde con grandes canciones. De ahí Joana Martínez de 2 a 6 y Rox de 6 a 10 para que no se pierdan de toda la programación que tenemos para ustedes. Mi match. Cuídense un montón. Toda la buena vibra. Y mañana, en punto de las 6 de la mañana, estaremos conectando nuevamente. Que la pasen bonito. Que le sigan echando muchas ganas a darle con todo, mi match, que hay mucho que hacer. Y por supuesto, ustedes son los protagonistas de todo este día para, pues, que le echen todas las ganas, ¿no? Así que, con todo, mi match. Cuídense mucho y los dejo con buena música. 30 minutos más música continua, sin cortos comerciales aquí en Match 100.1 más Pop. Conéctate. Soy Mitch Peregrina. Síguenos en redes @MatchMXFM, @MatchRadioHQ en Instagram y Mitch Peregrina. Los dejo con más aquí en Match 100.1 más Pop. Conéctate.

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2: Hello, Matchers. ¿Cómo están? Buenos días, feliz miércoles. Esto es Match 100.1 más pop. Conéctate miércoles vacacional. Qué rico, Matchers. Bueno, el calorcito no está tan rico. 34 grados la temperatura en Culiacán. Pero no, sí está rico si se van a ir a la alberca, a la playa, Matchers. Eso sí. Oigan, los acompaño hasta las 2 de la tarde con buena música y mucha información. Hugo Matchers va a dejar los clubs nocturnos. ¿Cómo? Ya te cuento en 5 minutos. Aquí en Match 100.1 más pop, conéctate.

Estás en Match 100.1 más pop. Conéctate con Jamaican de Hugel. Lo que acabas de escuchar. Y el DJ Hugel acaba de hacer un cambio radical en su carrera. Matchers decidió que ya no va a tocar en clubs nocturnos. Soy Karen López, te acompaño hasta las 2 de la tarde. Y si es noticia esto, Matchers, porque es raro que un DJ tome esta decisión. Este es un movimiento sorpresivo para la escena electrónica. Hugel confirmó que deja de tocar formalmente en las madrugadas. A partir de ahora, su agenda se centrará exclusivamente en eventos diurnos, fiestas al aire libre y sets al atardecer, argumentando un agotamiento importante por el ritmo nocturno de su trabajo. La única excepción será su residencia veraniega actual, que se llama Make the Girls Dance, que se celebra todos los jueves en un prestigioso club en Ibiza. El DJ continuará su tour presentándose este próximo viernes 24 de julio, Matchers, en el aclamado festival Tomorrowland, allá en Bélgica, y solo habrá, como les digo, momentos específicos en su gira, como su residencia veraniega y así, para que se esté desvelando. Él dice, ay no, yo ya no me quiero desvelar, yo trabajo de día. A mí contrátenme para festivales de día, por favor. O bueno, seguramente sí va a estar trabajando hasta las 11, 12, pero lo que ya no quiere es estar hasta la madrugada, pues. ¿Qué tal, Matchers? Vamos ahora con The Weeknd, Save Your Tears, es lo que ya está sonando aquí en Match 100.1 más pop. Conéctate.

0: Estás en Match 100.1 Más Pop. Conéctate con The Weeknd. Acabas de escuchar Save Your Tears, Matcher. Y oye, quédate conmigo porque en breve te platico que según Daily Mail, Justin Bieber y Madonna tuvieron sus diferencias creativas durante la preparación del show de este torneo, de la final del torneo de este fin de semana. Ya te lo voy a platicar ahorita a las 10:25 en Match 100.1 Más Pop. Conéctate.
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Esto es Match 100.1 más Pop. Conéctate con Empire of the Sun. We are the people. Es lo que acabas de escuchar, Matcher. Ya a las 10 de la mañana con 25 minutos. Y se viene Justin Bieber a continuación, que tuvo pues un altercado, Matchers, con Madonna. Hubo drama, hubo tensión antes del show de medio tiempo, Matchers, de la final del torneo de fútbol este fin de semana. Según Daily Mail, Justin y Madonna habrían tenido diferencias creativas durante la preparación para el show. Soy Karen López, te acompaño hasta las 2 de la tarde. Y a pesar de que todo ya terminó, Matchers, este torneo, los rumores sobre el espectáculo de medio tiempo siguen dando de qué hablar, porque pues hay muchas fuentes que aseguran que ninguno de los dos, ni Madonna ni Justin, querían sentirse como un artista secundario. Entonces, sus distintas versiones provocaron tensión entre bastidores en la planeación del show. Resulta que Justin Bieber buscaba una presentación más sobria, más contenida. Y pues él quería presentar lo que hizo Matchers, que cantó Everything Hallelujah. Y Madonna apostaba por un espectáculo mucho más ambicioso. Entonces, ¿quién entró al quite? Chris Martin. Chris Martin de Coldplay, que fue encargado de dirigir. Fue el curador del show, quien planeó todo este show, Matchers. Entonces, él intentó mediar entre ambos para mantener el equilibrio en la producción. Creo que lo hizo bastante bien, porque Justin Bieber se mantuvo en lo que quería, sobrio, tranquilo. A algunos les gustó, a otros no. Y Madonna, Matchers, hizo lo suyo. Hizo lo propio, quería show y lo tuvo. Hasta con Ronaldinho, y Ronaldo arrancó el show, el de medio tiempo, Matchers, de este torneo. ¿Qué tal? ¿Ustedes qué opinan? ¿Les gustó o no les gustó? A mí me encantó, Matchers. Disfruté muchísimo este show. Ni en cuenta que Madonna y Justin hubieran tenido pues sus diferencias. Hasta ahora se saben estos rumores, pero nadie lo notamos obviamente en ese momento, y la verdad es que a mí me gustó mucho. Vamos a escucharlos con As Long As You Love Me aquí en Match 100.1 más Pop. Conéctate.

Esto es Match 100.1 más pop. Conéctate con Kendrick Lamar y SZA Luther, lo que escuchaste. 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

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Dominic Fike es lo que viene, Matchers, con Baby Doll. Ya está sonando aquí en Match 100.1 más pop. Conéctate.

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2: Hello, Matchers. Esto es Match 100.1 más pop. Conéctate 10 minutos y dan las 11 de la mañana, Matchers. Vamos a arrancar con media hora de música sin comerciales. Música sin parar. Y te cuento que Ariana Grande lanzó un total de 8 versiones de su sencillo Hate That I Made You Love Me. ¿Pero por qué tantas, Matchers? Ahorita te voy a contar a las 11 que la vamos a escuchar. Sale, vale. Quédate conmigo. Soy Karen López. Hasta las 12 acompaño aquí en Match 100.1 más pop. Conéctate. Y lo que viene es The Robin, Dancing on My Own.

Tus Match 100.1 más pop. Conéctate con Simple Plan. Perfect, es lo que escuchaste. Mature, ¿sabías que Ariana Grande lanzó un total de 8 versiones de su sencillo Hate That I Made You Love Me? ¿Pero por qué tantas versiones? ¿En dónde las pueden escuchar? ¿Y de qué se tratan? Pues ya les cuento. Soy Karen López, los acompaño hasta las 2 de la tarde. Y exclusivamente para iTunes, Mature lanzó estas 8 versiones. Sirve como carta de presentación para su octavo álbum de estudio que se llama Petal, que ya está próximo a lanzarse, y algunas versiones que son las más comentadas son Live from Rehearsals, que es en vivo desde uno de los ensayos para su gira, también la versión Melody Pass Version o la Arilytic Draft from the Bed, que es un borrador que Ari escribió desde su cama, más bien grabó desde su cama, y es lo que pueden escuchar. También a capella, Matchers, una versión a capella de Hey That I Made You Love Me, y esta es una estrategia comercial que se implementó para maximizar las ventas digitales de esta canción. Así que, Matchers, si quieren escuchar varias versiones de este tema que vamos a escuchar a continuación, ya saben dónde hacerlo. Y oigan, Matchers, la escudería Match está en ruta. Ahorita, a las 11:06, Matchers, les voy a decir en dónde está exactamente, pero va a estar en sector centro. ¿Sale, vale? Viene Ariana Grande, aquí en Match 100.1 más pop. Conéctate.

Esto es Match 100.1 más pop. Conéctate con Rihanna, Love on the Brain. Es lo que escuchaste, Matcher. Feliz miércoles, ya a las 11:07. 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Y viene Alex Warren ya sonando con Ordinary en Match 100.1 más pop. Conéctate.

0: my heart, Dua Lipa, con Break My Heart en Match 100.1 más pop, conéctate. Matchers, hoy está cumpliendo años Selena Gómez y te tengo detalles de cómo está celebrando. Ahorita a las 11.25 la vamos a escuchar aquí en Match 100.1 más pop, conéctate.
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0: Esto es Match 100.1 más Pop. Conéctate con Sean Paul, Matcher. Es lo que acabas de escuchar. Sean Paul con I'm Still in Love with You. Son las 11 de la mañana con 23 minutos. Feliz miércoles para todos. Hoy, 22 de julio, Matchers, tenemos cumpleañera. Hoy es cumpleaños de Selena Gómez. Está celebrando 34 años nuestra artista Match. Y tenemos los detalles de cómo está celebrando Matchers. Soy Karen López, te acompaño hasta las 2 y Selena Matchers está celebrando en Bolonia, Italia, acompañada por supuesto por su esposo Benny Blanco. La pareja ya está en Europa, de hecho ella ya estaba en Europa, Matchers, porque tiene tiempo viviendo en Londres desde mayo, porque está grabando la sexta temporada de su serie Only Murders in the Building. Entonces Benny Blanco la alcanzó allá y se fueron de vacaciones a Italia, Matchers. Allá andan a gusto, fueron captados ya disfrutando y turisteando en Bolonia, vistiendo atuendos blancos a juego, se tomaron fotos en el lugar, Matchers, disfrutando mucho y pues justo estaban ahí para pasarla en su cumpleaños. A diferencia de su cumple número 33, que celebró en Los Ángeles con una gran fiesta temática de los años 70, rodeada de celebridades, pues este año Selena decidió algo más tranquilo, Matchers. Un festejo privado, relajado, romántico, a solas con su esposo. Bueno, eso hasta ahorita. Quién sabe más adelante se haga un festejo grandote. Pero pues ahorita está como que feliz de la vida, tranquila en Italia, celebrando un año más de su vida. Vamos a escucharla, Matchers. Viene aquí en Match 100.1 más Pop. Conéctate con Lose You to Love Me.
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Esto es Match 100.1 más Pop. Conéctate con Adele. Hello, lo que acabas de escuchar. 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Sale, vale, Matchers. Oye, vamos a escuchar a continuación a The Weeknd, que la prensa británica captó recientemente a Adele justamente en The Church Studios. Acabamos de escuchar a Adele, el mismo lugar donde grabó partes de su álbum 25, y aunque muchos pensamos que la cantante podría estar preparando ya el disco sucesor de 30, los reportes indican que este regreso al estudio está ligado principalmente a la grabación de su canción principal para la banda sonora de

Cry to Heaven Matchers. ¿Qué estará haciendo Adele? Pues ya lo sabemos pronto cuando podamos ver la película completita. La acabamos de escuchar y ahora sí vamos con The Weeknd. Esto es The Blinding Lights. Aquí en Match 100.1 Más Pop. Conéctate.

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2: Hola, Matchers, esto es Match 100.1 más pop. Conéctate 10 minutos y dan las 12. Yo soy Karen López, te acompaño hasta las 2 de la tarde. Estamos por arrancar una nueva hora, Matcher, así que quédate conmigo. Excelente ombliguito de semana. Gracias por conectar aquí en Match. Y oye, arranco con todo la siguiente hora porque te voy a platicar cómo ganarte tu bocina inteligente Match en este verano. Así que quédate conmigo ahorita a las 12 te digo, ¿va? Esto es Match 100.1 más pop. Conéctate.

Esto es Match 100.1 más pop. Conéctate con Michael Jackson. Love never felt so good. ¡Feliz miércoles para todos, Matchers! ¡Ombliguito de semana! 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Mucha suerte, Matcher, échale ganas y seguimos con música mientras tú haces tu registro. ¿Qué te parece? Te acompaño con Temper City. Esto que suena es Self-Aware. Aquí en Match 100.1 más pop, conéctate.

Estás en Match 100.1 más pop. Conéctate con Lady Gaga y Bruno Mars. Die with a Smile es lo que acabas de escuchar, Matcher. Ya a las 12 con 12 minutos. Buen ombliguito de semana para todos. Oye, Matcher, ¿ya ves que después de la final del torneo veraniego de fútbol este fin de semana disputada entre España y Argentina, pues los argentinos se enojaron? Se enojaron porque ganó España y varios artistas han sido cancelados por apoyar y felicitar a la selección española tras su triunfo. Y pues los argentinos no soportaron y han estado atacando a muchos famosos en redes sociales. Esto le pasó también a una de nuestras artistas Match y se trata de Sara Larsson. Soy Karen López, te acompaño hasta las 2 de la tarde y te cuento que pues Sara Larsson sí fue incluida en una lista negra de cancelaciones por parte de hinchas argentinos tras esta final, tras la victoria de España. Pues la cantante sueca publicó mensajes apoyando y felicitando a la selección española. Y esto desató el enojo de miles de fanáticos argentinos en redes sociales, quienes consideraron sus festejos como una falta de respeto en medio del dolor por su derrota deportiva. Y no fue solo ella, Matchers, Rosalía fue la que ha tenido el mayor rechazo tras compartir contenido considerado ofensivo hacia los argentinos felicitando a España. Ella es española, Matchers. Rosalía, también Halsey, Troy Sivan, Lauren Jauregui fueron señalados y vetados de forma simbólica por festejar el triunfo español. Dua Lipa también y Ellie Goulding ingresaron a esta lista porque felicitaron públicamente a los españoles, Matchers. Es que los argentinos sí se toman esto demasiado, demasiado en serio, Matchers. Pues bueno, la ola de cancelaciones continúa. Vamos a escuchar a Sara con Lush Life. Y ya sonando aquí en Match 100.1 más Pop. Conéctate, es la canción 181 de este miércoles.

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Esto es Match 100.1 más pop. Conéctate con Aaron Smith. Dancing es lo que acabas de escuchar, Macher. Oye, Olivia Dean destrona un récord de 30 años y escribe una nueva página en la música británica junto a Sam Fender. Soy Karen López, te acompaño hasta las 2 de la tarde y te cuento que estos dos artistas lograron algo que durante más de 3 décadas parecía imposible: superar uno de los récords más importantes de la música británica. Su canción Rain Me In alcanzó 16 semanas consecutivas en el número 1 de la lista oficial de sencillos de Reino Unido, dejando atrás la histórica marca que Wet Wet Wet consiguió en 1994, Matchers, con la canción Love Is All Around. El logro no solo representa un nuevo capítulo para la música británica, sino también confirma el enorme momento que atraviesan dos artistas que pertenecen a generaciones distintas, para empezar, pero encontraron en una misma canción una conexión capaz de mantenerse durante meses en la cima de estas listas, Matchers. Y es una historia curiosa la de esta canción, porque necesitó 35 semanas desde su debut en las listas para alcanzar el número uno. O sea, no fue rápido su ascenso. Se convirtió en el ascenso más largo hacia la cima en la historia del ranking británico. Y lo que parecía una llegada tardía, pues terminó transformándose en una de las carreras más impresionantes dentro de la música reciente, Matchers, porque pues no fue una carrera rápida, sino fue una carrera de resistencia para esta canción, de llegar al primer lugar y de mantenerse ahí, Matchers. Bien por Olivia Dean con este gran triunfo en su natal Inglaterra. Vamos a escucharla con So Easy to Fall in Love aquí en Match 100.1 más pop. Conéctate.

Esto es Match 100.1 más Pop. Conéctate con Billie Eilish. Birds of a Feather es lo que acabas de escuchar, Matcher. ¡Excelente miércolitos para todos! Ombliguito de semana. Oye, Matcher, acabamos de escuchar a Billie Eilish, que es... no se puede tomar vacaciones este verano porque está grabando una película, Matcher. Ella está trabajando muchísimo. Pero tú, que estás de vacaciones, Matcher, te quiero invitar a que disfrutes de todo lo que iHeartRadio tiene para ti, incluyendo Match 100.1, por supuesto. Yo soy Karen López, te acompaño hasta las 2 de la tarde. 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También, por supuesto, ahí puedes escuchar iHeartRadio directamente desde la página. 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Aparece como unos signos de más en la parte superior de tu aplicación, y la estación que estés escuchando, le picas a un signo de más, ya se guarda, Matcher. 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Aprovecha esta herramienta, descarga la aplicación si aún no la tienes, y saluditos a mis Matchers que nos están escuchando ya a través de iHeartRadio. Y viene Dua Lipa para seguir con buena música. Esto es Be The One, canción número 9 de esta hora, aquí en Match 100.1 más Pop. Conéctate.

0: Esto es Match 100.1 más pop. Conéctate con Justin Bieber y Daniel Caesar Piches, lo que acabas de escuchar. Y en 3 minutos arrancamos 20 minutos de música sin parar, sin comerciales. Quédate conmigo en Match 100.1 más pop. Conéctate.
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1: Conéctate. ¿Qué onda, Matchers? ¿Cómo están? Feliz ombliguito de semana. Seguimos en Match 100.1 más Pop. Conéctate. Yo soy Karen López y te acompaño hasta las 2 de la tarde. Oye, Matcher, voy a arrancar con todo la siguiente hora, que es la última hora de mi programa, porque te voy a consentir con acceso doble para City Cinemas. ¿Te quieres ir al cine? Pues voy a tener para ti un acceso doble y ahorita a la 1 de la tarde te voy a decir cómo participar y ganar. ¿Sale, vale? Así que quédate conmigo. Soy Karen López. Viene Gautier con Somebody That I Used To Know aquí en Match 100.1 más Pop. Conéctate. 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

Esto es Match 100.1 Más Pop. Conéctate con Rihanna. Umbrella, lo que acabas de escuchar ya a la una con un minuto. 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Soy Karen López, te acompaño hasta las 2 de la tarde, Matcher, y como te lo prometí, te invito a participar para ganarte un acceso doble y que te vayas a ver la película que tú quieras con nuestros amigos de City Cinemas, que ya te la sabes, que siempre tienen las mejores películas, los mejores estrenos, hay de todo. 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Mucho éxito, mucha suerte. Te escucho mientras también escuchamos a Ariana Grande. Esto es Hey That I Made You Love Me. Ya sonando en Match 100.1 Más Pop. Conéctate.

Estás en Match 100.1 Más Pop. Conéctate con End of Beginning de D-Joe, lo que acabas de escuchar. Ya la 1:16 PM. Excelente miércoles para todos, Matchers. Y oigan, ¿qué creen? ¿Qué creen? Ya tenemos ganador de acceso doble para City Cinemas. Prepárate para escuchar tu nombre si mandaste tu notita de voz, Matcher. Yo soy Karen López, te acompaño hasta las 2:00 PM. Y nuestro ganador en esta ocasión de acceso doble para City Cinemas es Vianey Pérez. ¡Vianey, muchas felicidades! Dice que quiere ver la peli de los Minions. Gracias por conectarte, gracias por participar, Vianey. Ay, me manda el mensajito que le encanta escuchar Match, me encanta escucharte, me fascina que tengas buena tarde. Ay, gracias, Vianey, un abrazote para ti y por supuesto que nos ponemos en contacto contigo para que vengas por tu acceso doble y que te vayas al cine a disfrutar. Ya la vi, Vianey, ya vi la película de Minions, fui este fin de semana, está buena. Me reí mucho. Toda la peli con una sonrisa yo en la cara. Así que la vas a disfrutar mucho seguramente. Matchers, así como bien, y ustedes también pueden seguir participando. Manténganse atentos de Match 100.1 porque todos los días tenemos para ustedes accesos para City Cinema. ¿Sale? Vale. Vamos con más música, Matchers. Lo que viene a continuación es de The Weeknd y de Daft Punk. Vamos a escuchar I Feel It Coming aquí en Match 100.1 Más Pop. Conéctate.

0: The Weeknd y Daft Punk con I Feel It Coming en Match 100.1 más pop, conéctate. Oye, Matcher, en 4 minutos, bueno, más bien a la 1:25, vamos a escuchar a Harry Styles y te platico de el programa especial que tenemos para ti de aniversario de One Direction. Directioners, que me están escuchando, tenemos este programa preparado para ustedes y ya les cuento a qué hora y cuándo lo van a escuchar. Aquí en Match 100.1 más pop, conéctate.
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Esto es Match 100.1 más pop. Conéctate, escuchaste a Harry Styles con Sign of the Times. Harry Styles, Matchers, que pues nació, surgió del grupo One Direction. 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No te lo pierdas, Matcher, viene Tame Impala con Drácula ya sonando aquí en Match 100.1 más pop. Conéctate.

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Estás en Match 100.1 más pop. Conéctate, Matcher. Acabas de escuchar a Selena Gómez, que hoy está de cumpleaños, Matcher. Hoy estamos celebrando el cumpleaños de Selena Gómez, que está festejando 34 años de edad. Y por supuesto que aquí en Match, que es una de nuestras consentidas, la celebramos al máximo. Yo soy Karen López, contigo hasta las 2 de la tarde. Y Matcher, ella está celebrando en Italia con su señor esposo, Benny Blanco, Matchers, disfrutando de unas vacaciones veraniegas, arrancando su celebración de cumpleaños bien tranquila y de vacaciones a gusto, a diferencia del año pasado, que sí se hizo un fiestón, que digo, todavía no descartamos que haga un fiestón, ¿verdad, Selena Gómez? Todavía puede, pero...

Hoy que es su mero día, está en Italia disfrutando de un cumpleaños tranquilo y relajado con su esposo, Matchers. ¿Qué tal? La que vamos a escuchar con su colaboración con Gracie Abrams y Benny Blanco es Call Me When You Break Up. Ya la 1:40 p.m. y felicidades a todos mis cumpleañeros que comparten este día tan especial con Selena Gómez. Les dedico la siguiente canción de Lola Young, es Messi, aquí en Match 100.1 más Pop. Conéctate.

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Esto es Match 100.1 más pop. Conéctate con Hugo. Moving to the Sun es lo que acabas de escuchar, Matcher. 5 minutos y dan las 2 de la tarde. Llegó la hora de despedirme. Soy Karen López y gracias, gracias por dejarme acompañarlos este ombliguito de semana, Matchers. Que la sigan pasando bonito, disfruten su mitad de semana. Nos escuchamos el día de mañana en punto de las 10, Matchers. Ahorita se van a quedar con Joana Martínez, que arranca con 1 hora de música sin comerciales, sin parar, Matchers. Y se queda con ustedes hasta las 6 de la tarde, cuando llega Tanei Aguilar, que en este momento se va a quedar con nosotros estos días porque Roxo anda de vacaciones, Matchers. Entonces Tanei la van a escuchar desde las 6 de la tarde hasta las 10 de la noche. Mañana a las 6 llega Mitch Peregrina en el Match Morning y nosotros nos escuchamos a las 10. Sale, vale. Besos y bendiciones sanitizados. Me despido con Sabrina Carpenter. Esto es Please, Please, Please, ya sonando en Match 100.1 más pop. Conéctate. Bye, bye, Matchers.

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2: Hola, hola, mis queridos, bellos, chulos o matchers. ¿Cómo están? Estás en Match 100.1 Más Pop. Conéctate. Yo soy Joana Martínez, ya llegué y estoy lista para hacer match contigo a partir de este momento hasta las 6 de la tarde. En este miércoles, ya mitad de semana, espero que estés teniendo bonito día, lleno de cosas positivas. Ya se la saben que cada que llego yo tienes una hora de música continua y quiero platicarte que por este verano Match te estamos regalando unas bocinas inteligentes que están padrísimas, Matcher. En dos canciones te voy a contar cómo puedes participar. Quédate conmigo aquí en Match 100.1 Más Pop. Conéctate.

Escuchas Match 100.1 más pop. Conéctate, es Cristina Perry. A Thousand Years, lo que acabas de escuchar. Feliz miércoles para todos, Matchers. Mitad de semana, 2:07 p.m. Continuamos con una hora de música continua. 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Vamos a escuchar a Justin Bieber, Nicki Minaj, Beauty and the Beat, rola número 203 de esta tarde sonando aquí en Match 100.1 más pop. ¡Conéctate!

escuchas Max 100.1 más pop. Conéctate, es Foster the People, Pump It Up Kicks, a lo que acabas de escuchar. Excelente miércoles, Matchers. ¿Cómo les va? Espero que increíble. Oigan, vamos a escuchar a Olivia Jean, que por cierto quiero platicarte que sigue viviendo un gran momento en su carrera, Matcher. Yo soy Joana Martínez, estoy contigo hasta las 6 de la tarde. Y es que Olivia Jean se mantiene entre las artistas más exitosas gracias al impacto de su álbum The Art of Loving, con sencillos como Man I Need, So Easy to Fall in Love, además de conquistar importantes premios Matchers, incluido el Grammy a Mejor Artista Nuevo. Sin duda, Olivia se consolida como una de las nuevas voces más importantes del pop y soul británico, Matchers. Ahora la vamos a escuchar con So Easy to Fall in Love, es la canción número 206 de esta tarde, sonando aquí en Match 100.1 más pop. Conéctate.

Escuchas Match 100.1 más Pop. Conéctate, es Vanessa Carlton, A Thousand Miles, lo que acabas de escuchar. Excelente tarde, Matcher. 2:27, continuamos con una hora de música continua. 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Yo soy Joana Martínez, estoy feliz de conectar contigo hasta las 6 de la tarde. 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Vamos a escuchar ahora a Miley Cyrus, Flowers, esta canción número 208 de esta tarde, sonando en Match 100.1 más Pop. Conéctate. 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

Escuchas Match 100.1 más Pop. Conéctate con Summer Back to Friends. Lo que acabas de escuchar, excelente miércoles, Matchers. 2:38 p.m. Oigan, quiero contarles que Summer anunció un importante cambio para sus fans en México. Su concierto, que estaba programado para el día de hoy en el Pepsi Center en la Ciudad de México, fue reprogramado para el 29 de enero del próximo año debido a circunstancias imprevistas. Yo soy Joana Martínez, estoy contigo hasta las 6. Te quiero contar una buena noticia. Gracias a la alta demanda, también se confirmó una segunda fecha que va a ser el 30 de enero. Así que va a haber concierto el 29 y el 30 de Summer en la Ciudad de México. Increíble, Matchers. Vamos a escuchar a Eminem con Without You. Es la canción número 210 de esta tarde y está sonando en Match 100.1 más Top. Conéctate.

escuchas Match 100.1 más Pop, conéctate con Sara Larson, Midnight Sun, lo que acaba de sonar. Esta rola me encanta, Matchers, la neta es que está súper veraniega. 2:46 PM. Oigan, fíjense que Sara Larson conquistó el escenario Region of Madrid del Mad School 2026 con un show lleno de energía, coreografías y grandes éxitos como Lush Life, Symphony, entre otras. Yo soy Joana Martínez, feliz de estar contigo hasta las 6. Y es que Sara Larson brilló con una producción elegante, presencia escénica. La neta estuvo increíble, Matchers. Esto fue el pasado 9 de julio en Madrid y definitivamente uno de los momentos más destacados de la segunda jornada de este festival, Matchers. Además de que compartió escenario con artistas como Jenny, Lorde, entre otros. Vamos a escuchar ahora a Billie Eilish. Esto es White Flowers, la canción número 212 de esta tarde aquí en Match 100.1 más Pop. Conéctate.

0: Escuchas Match 100.1 más Pop, Conéctate, White Flower de Billie Eilish, lo que acabas de escuchar, Matcher. En 2 minutos te voy a poner 30 minutos de música continua sin cortes comerciales. Yo soy Joana Martínez, quédate conmigo en Match 100.1 más Pop, Conéctate.
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Amigos Matchers, ¿cómo están? Estás en Match 100.1 Más Pop, conéctate. Yo soy Joana Martínez, encantada de la vida de estar haciendo Match contigo como todos los días, desde las 2 de la tarde hasta las 6 en este bonito miércoles. ¿Cómo va tu día? Espero que súper bien. 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Te cuento cómo participar a las 3 de la tarde. Quédate conmigo aquí en Match 100.1 Más Pop, conéctate.

escuchas Match 100.1 Must Up. Conéctate, es Ariana Grande. Hey Dada, I made you love me. Lo que acabas de escuchar, excelente miércoles, Matchers. 3 de la tarde con 3 minutos. 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Yo soy Joana Martínez, estoy contigo hasta las 6 de la tarde. 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Llega mi canción favorita de Rihanna, Matchers, es We Found Love, la canción número 215 de esta tarde aquí en Match 100.1 Más Pop. Conéctate.

Escuchas Match 100.1 más top. Conéctate, es Bruno Mars, I Just Might. Lo que acabas de escuchar, excelente miércoles. 3 de la tarde con 11 minutos, Matchers. ¿Ya se descargaron iHeartRadio? Es gratis y te permite escuchar Match 100.1 en tus dispositivos. Yo soy Joana Martínez, te acompaño hasta las 6 de la tarde. 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Ya te la sabes, te lo recomiendo mucho. Vamos a escuchar a las chicas de las Hontrix. Esto es Golden, es la canción número 217 de esta tarde. Suena aquí en Match 100.1 más pop. Conéctate.

0: Escuchas Match 100.1 más top, conéctate. Oigan, Matchers, fíjense que Justin Bieber y Madonna tuvieron algunas diferencias. Tuvieron un pleitito por ahí, te cuento todo a las 3:23. Yo soy Joana Martínez, contigo en Match 100.1 más pop, conéctate.
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Escuchas Match 100.1 Más Pop. Conéctate, Justin Bieber. Baby, lo que acabas de escuchar, 3 de la tarde con 23. Oigan, Matchers, fíjense que la organización del primer show del medio tiempo en la final de la Justa Futbolera 2026, pues se vivió un momento de tensión, Matchers, la neta, hubo tensión. De acuerdo con reportes, Madonna y Justin Bieber tuvieron diferencias, Matchers. Ninguno quería sentirse como artista secundario del evento. Hubo un problemita ahí de egos, Matchers. Yo soy Joana Martínez, te acompaño hasta las 6. Y es que fuentes cercanas a la producción señalaron que Madonna apostaba por una presentación espectacular y memorable, mientras que Justin prefería un show más sencillo, centrado en la música. La principal preocupación de los productores era equilibrar el protagonismo de ambos para que ninguno sintiera que quedaba opacado. ¿Qué tal, Matchers? ¿Se la sabían? Vamos a escuchar a Tame Impala. Esto es Drácula, es la canción número 220 de esta tarde en Match 100.1 Más Pop. Conéctate.

Escuchas Match 100.1 más Pop. Conéctate. ¿Cómo estás, Matcher? Espero que increíble. Acabas de escuchar a Sean Paul, Give It Up To Me. Excelente tarde para todos, Matchers. Vamos a escuchar ahora a Dua Lipa, que por cierto quiero platicarte que durante su concierto en el Wembley, esto fue en Londres, Dua Lipa protagonizó un emotivo momento al detener el espectáculo para cantar Happy Birthday a una fan que celebraba su cumpleaños en el público, Matchers. Qué bonito, ¿no? Te cuento. Yo soy Joana Martínez, estoy contigo hasta las 6. Pues fíjense, Dua Lipa notó que había una chica que traía un cartel, Matchers, que decía pues que era su cumpleaños. Se acercó al borde del escenario acompañada de miles de personas y le dedicó una versión especial de Happy Birthday. Este gesto pues claramente fue recibido pues con muchísima emoción por todos los fans, Matchers, y se volvió súper viral en redes sociales. Imagínate que tu artista favorito te cante Happy Birthday. Estaría increíble, Matchers. Vamos a escucharla con Don't Start Now, es la canción número 222, sonando aquí en Match 100.1 más Pop. Conéctate.

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0: escuchas Match 100.1 más Pop. Conéctate, es Robin Dancing On My Own, lo que acabas de escuchar, Matcher. En 4 minutos te voy a poner 30 minutos de música continua sin cortes comerciales. Yo soy Joana Martínez, contigo en Match 100.1 más Pop. Conéctate.
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3: Hola, hola, mis queridos machos, ¿cómo están? Estás en Match 100.1, Más Pop, conéctate. Yo soy Joana Martínez, feliz de la vida de hacer match contigo como todos los días, desde las 2 de la tarde hasta las 6. ¿Cómo te va en este miércoles? Espero que estés teniendo lindo día, lleno de cosas positivas. Oigan, matchers, ¿sabían que pueden participar por un EP autografiado de Santos Bravos? La neta es que es bien sencillo que tú puedas tener el tuyo. ¿Cómo lo puedes hacer? Te voy a contar esto a las 4 de la tarde. Yo soy Joana Martínez, quédate conmigo en Match 100.1 Más Pop, conéctate.

Escuchas Match 100.1 más pop. Conéctate, es Temper City Self-Aware. Lo acabas de escuchar. Excelente tarde de miércoles para todos, Matchers. 4:04. Oigan, les voy a contar cómo pueden participar por un EP autografiado de Santos Bravos. Yo soy Joana Martínez, te acompaño hasta las 6 de la tarde. 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Vamos a escuchar I Got a Feeling de los Black Eyed Peas. Rola número 225, son en Match 100.1 más pop. Conéctate.

escuchas Match 100.1 más pop. Conéctate, es Hagel Jamaican. Lo que acabas de escuchar, vamos a escuchar a The Weeknd Matchers, que por cierto va a volver a Madrid con su gira After Hours Till Dawn. Lo va a ser acompañado de Playboi Carti como artista invitado. Yo soy Joana Martínez, te acompaño hasta las 6 de la tarde. Y es que este concierto, Matcher, literal, es el próximo mes. Es el 29 de agosto y va a estar increíble porque va a presentar los éxitos de su carrera y su más reciente material. Los boletos ya están disponibles, Matcher. ¿Vamos o qué? Se sabe que va a estar increíble. Vamos a escuchar a The Weeknd con Save Your Tears, la canción número 227 de este miércoles, sonando en Match 100.1 más pop. Conéctate.

0: Estás en Match 100.1 más top. Conéctate, es The Weeknd. Save Your Tears, lo que acabas de escuchar. Matchers, Justin Bieber y Hailey invitaron a Shakira a una fiesta después de la justa futbolera 2026. Te voy a contar todos los detalles en 8 minutos. Quédate conmigo en Match 100.1 más top. Conéctate.
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escuchas Match 100.1 más pop. Conéctate, es Olivia Dean. So easy to fall in love. Vamos a escuchar a Justin Bieber Matters, que por cierto, Justin y Hailey invitaron a Shakira a una fiesta. ¿Qué tal? Yo soy Joana Martínez, estoy contigo hasta las 6. Y es que Justin y Hailey fueron parte de la exclusiva celebración organizada después de la final de la Justa Futbolera 2026 y protagonizaron uno de los momentos más comentados de esta noche, Matchers, porque invitaron a Shakira a convivir con ellos durante el evento. Shakira, quien había encabezado pues este histórico espectáculo, Matchers, sí fue a la reunión junto con otras personas, otras figuras, Matchers, del entretenimiento internacional. Fue una fiesta que reunió artistas, deportistas y personalidades que la neta estuvo todo que ver. Nos encantó el gesto, Matchers. Vamos a escuchar a Justin, este es Sorry, la rola número 229 de esta tarde sonando en Match 100.1 más pop. Conéctate.

escuchas Match 100.1 más top. Conéctate con Illid. It's in me. 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Es lo que acabas de escuchar. Excelente tarde para todos, Matchers. 4:39. 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Yo soy Joana Martínez, feliz de la vida de estar contigo hasta las 6. 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Vamos a escuchar a Harry Styles. Esto es As It Was. La canción número 232 de esta tarde aquí en Match 100.1 más pop. Conéctate.

0: Escuchas Match 100.1 más Pop. Conéctate es Post Malone Circles. Lo que acabas de escuchar, Matcher, en 4 minutos. Te voy a poner 30 minutos de música continua sin cortes comerciales. Yo soy Joana Martínez. Quédate conmigo en Match 100.1 más Pop. Conéctate.
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4: Hola, hola, mis queridos matchers, ¿cómo están? Estás en Match 100.1, Más Top, conéctate. Yo soy Joana Martínez, feliz de la vida de hacer match contigo, como todas las tardes. Desde las 2 de la tarde hasta las 6 en este bonito miércoles, ya es mitad de semana, ¿cómo te va? Espero que increíble. Oigan, tengo boletos para que se vayan a ver a Harry Styles. Esto es a la Ciudad de México, claro que tú tienes que estar por allá, ¿eh? ¿Cómo puedes participar? Te cuento a las 5 de la tarde. Yo soy Joana Martínez, muchas gracias por conectar conmigo en Match 100.1 Más Top. Conéctate.